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Miramos como sin palabras él se cae en las aguas de la injusticia llena de nombres. Correr a todas partes al mismo tiempo para creernos dioses.

en todas partes, en cada rincón, en cada uno de los lugares donde dejamos ni siquiera un pequeño saludo de nosotros. Un bostezo, una sonrisa, una flor de invierno, una crisis de histeria, otra vez pocas botellas, amargura en un paquete de luto, o amor en un foto. Arrojando las lágrimas de los perros con un puño de oro.

siempre es el agua abriendo que descubre rodillas más o menos arqueadas. No estamos seguros que la tierra las ve, pero se tiran a propósito. A veces no se tiran a propósito. No se caen sobre el cielo rojo, pero él sí las ve desde arriba para matar soledad.

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1: Sí.

0: Ahorita ya. Alguna gente ya, más gente ya me lleva.
1: Ok, llega ya a esta casa, Margarita, anda más preparada una cama para esta.
0: Ok, fíjate esto. Chao, un bicho, por favor. Ana, bonita ya.
1: Amiga, dicen, siga nada.
0: Ahora, fica direito, vó. Tchau.